0: 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Como siempre, nuestra programación empezará con las noticias de la jornada y continuará con los siguientes espacios: las primicias de Anatolia, el tema del día, por qué la ley climática necesita 1.400 años de sabiduría ambiental islámica y un espacio pequeño en motivo del Día Mundial del Medio Ambiente. Soy Gamze.
1: Soy Özlem Balcı y nuestro operador de controles es Özge Kuray.

0: ¿Qué tal? Saludos. Comenzamos nuestra emisión con los algunos titulares del día. Turquía critica duramente la aprobación por parte de Israel de nuevos asentamientos ilegales en la Cisjordania ocupada.
1: Turquía continuará profundizando su asociación estratégica con Corea sobre la base del beneficio mutuo.
0: Estados Unidos sanciona a Díaz-Canel y amplía la presión sobre la cúpula cubana.
1: Trump afirmó que se ocuparán de Cuba después de Irán.
0: Y los detalles. Turquía critica duramente la aprobación por parte de Israel de nuevos asentamientos ilegales en la Cisjordania ocupada. Mientras Israel continúa ampliando su presencia en los territorios palestinos ocupados, Turquía denunció el último plan aprobado por las autoridades israelíes para construir miles de nuevas viviendas en asentamientos ilegales de Cisjordania ocupada, una medida que, según Ankara, aleja aún más las perspectivas de paz. En un comunicado difundido el jueves, el Ministerio de Relaciones Exteriores acusó al gobierno del genocida israelí Benjamin Netanyahu de seguir erosionando las bases de una paz duradera mediante la expansión de los asentamientos y la confiscación de tierras palestinas en el territorio ocupado. Ankara denunció además que las autoridades israelíes continúan alentando la violencia de los colonos en un contexto marcado por el aumento de las tensiones y los enfrentamientos sobre el terreno. Las políticas de ocupación y anexión de Israel no deben seguir agravando las tensiones regionales ni profundizando la fragilidad sobre el terreno, señaló el ministerio, que también pidió a la comunidad internacional asumir sus responsabilidades jurídicas y morales para proteger los derechos legítimos al pueblo palestino. La reacción de Turquía llegó después de que el Consejo Superior de Planificación de Israel diera luz verde a la construcción de 2.162 nuevas viviendas repartidas en varios asentamientos ilegales de Cisjordania ocupada.
1: Turquía continuará profundizando su asociación estratégica con Corea sobre la base del beneficio mutuo. El ministro de Asuntos Exteriores de Turquía, Hakan Fidan, declaró, tras sus reuniones en Seúl, que Turquía y Corea del Sur han reafirmado su compromiso de profundizar la cooperación bilateral en diversos ámbitos. En una publicación en X, Fidan afirmó: "Hemos confirmado nuestra voluntad común de desarrollar nuestras relaciones comerciales y de aumentar las inversiones mutuas". El ministro señaló que ambas partes también abordaron posibles iniciativas conjuntas en sectores estratégicos como la energía nuclear, el transporte, la industria de defensa y las tecnologías avanzadas. Asimismo, indicó que durante las reuniones se llevó a cabo un amplio intercambio de opiniones sobre cuestiones regionales y globales de actualidad, especialmente sobre los acontecimientos en Asia-Pacífico y Oriente Medio. El canciller destacó además la importancia de la estrecha cooperación entre ambos países en plataformas internacionales como las Naciones Unidas, MIGTA y el G20. En su intervención en la Universidad de Corea, subrayó que compartió la perspectiva de Turquía al evaluar los desafíos a los que se enfrenta el sistema internacional y el futuro de la gobernanza global. En su mensaje, Fidan también expresó el sagrado recuerdo de nuestros mártires y veteranos seguirá inspirando a las futuras generaciones como símbolo de la eterna amistad entre nuestros dos países. En el próximo periodo, continuaremos profundizando la asociación estratégica entre Turquía y la República de Corea sobre la base del beneficio mutuo.
0: Turquía apoya la iniciativa de Siria para eliminar las armas químicas. Turquía celebró los avances en los esfuerzos por identificar y eliminar los restos del programa de armas químicas de Siria, elogiando la cooperación del gobierno sirio con los inspectores internacionales y solicitando un mayor apoyo internacional para lograr una

0: Siria libre de armas químicas. En su intervención ante el Consejo de Seguridad de la ONU, Ahmet Yıldız, representante permanente de Türkiye ante las Naciones Unidas, describió el historial de armas químicas de Siria como uno de los legados más preocupantes de la era del antiguo régimen de Bashar al-Assad. La lucha contra las armas químicas en Siria sigue siendo uno de los legados más trágicos e inquietantes de la era de Assad, dijo Yıldız. La Cámara de Representantes de Estados Unidos aprueba un proyecto de ley para enviar 1.800 millones de dólares en ayuda a Ucrania. La Cámara de Representantes de Estados Unidos aprobó una ley para enviar 1.800 millones de dólares en ayuda adicional a Ucrania y endurecer las sanciones contra Rusia. La medida fue aprobada el jueves por 226 votos a favor y 195 en contra, con 18 republicanos sumándose a los demócratas para formar una mayoría bipartidista. El proyecto de ley fue impulsado por el representante Gregory Meeks, el principal demócrata del Comité de Asuntos Exteriores de la Cámara. Sus promotores afirman que brindaría un apoyo significativo a Ucrania al tiempo que ampliaría las sanciones al sector petrolero y gasístico ruso e incrementaría las restricciones a las instituciones financieras que mantienen relaciones comerciales con Rusia. El proyecto de ley se enviará ahora al Senado, donde necesita al menos 60 votos para su aprobación. Incluso si supera este obstáculo, aún deberá sortear la posible amenaza de veto del presidente estadounidense Donald Trump.
1: Seguimos presentando las noticias en la voz de Turquía.
0: El presidente estadounidense Donald Trump afirmó que sería un honor reunirse con el nuevo líder supremo de Irán, Mojtaba Khamenei, si se llega a un acuerdo entre ambos países. No deseo reunirme con él, pero si lo hiciera sería un honor, declaró Trump el jueves al ser preguntado sobre una posible reunión con el líder iraní, cuyo padre y predecesor Ali Khamenei murió al inicio de la guerra entre Estados Unidos e Israel contra Irán el 28 de febrero. Me gustaría ver si llegamos a un acuerdo, pero si lo hacemos, es posible que me reúna con él, añadió Trump. Trump además advirtió de una rápida intervención militar si el gobierno iraní mata a soldados estadounidenses. Asimismo, dijo que Estados Unidos no requiere de un acuerdo para incautar el uranio enriquecido de Irán, sosteniendo que podrían acceder a él si fuera necesaria.
1: Trump afirmó que se ocuparán de Cuba después de Irán. El presidente de los Estados Unidos, Donald Trump, respondió a las preguntas de los miembros de la prensa sobre la agenda actual tras un evento organizado en la oficina Oval. Trump sostuvo que el gobierno en Cuba está prácticamente colapsado y defendió que quieren hacerle un bien al pueblo cubano, afirmando que los cubanos les han pedido ayuda. El presidente estadounidense utilizó las siguientes expresiones: "Ese lugar está, en cierto modo, colapsado. Nos ocuparemos de eso tan pronto como hayamos terminado las operaciones militares en Irán. Me gusta hacer una sola cosa a la vez. Haremos una breve parada en el camino de regreso". Además, Trump defendió ante el presidente cubano Miguel Díaz-Canel que las nuevas sanciones impuestas por los Estados Unidos funcionarán.
0: Estados Unidos anunció medidas contra el presidente Miguel Díaz-Canel y su esposa Liz Cuesta, varios miembros de la familia Castro y cinco entidades estatales y empresariales de la isla. Según informó el Departamento del Tesoro estadounidense, las sanciones también alcanzan al Ministerio de las Fuerzas Armadas Revolucionarias, los Comités de Defensa de la Revolución, el Instituto Cubano de Amistad con los Pueblos y las empresas Amistur y Minera La Victoria. Las nuevas sanciones también afectan a empresas vinculadas al conglomerado militar Gaesa.

considerado por Estados Unidos como el verdadero centro del control de sectores estratégicos de la economía cubana. Las medidas de la Oficina de Control de Bienes Extranjeros prohíben cualquier tipo de transacción económica entre las personas y entidades sancionadas y ciudadanos o empresas estadounidenses. Por su parte, la respuesta de La Habana no tardó en llegar. Díaz-Canel rechazó la nueva ronda de sanciones y calificó de ilegítima la lista elaborada por el Departamento del Tesoro estadounidense, que incluye a dirigentes, organizaciones y empresas cubanas. En una publicación en redes sociales, el mandatario también criticó las recientes declaraciones de Trump sobre Cuba, a las que calificó de amenazadoras. El presidente de Estados Unidos hace nuevas declaraciones amenazadoras contra Cuba y el Departamento del Tesoro incorporó nuevos nombres de dirigentes, organizaciones y empresas cubanas a una lista ilegítima de sanciones, escribió. El gobernante cubano aseguró además que las medidas estadounidenses buscan reforzar las medidas de bloqueo y el escenario de conflicto entre Cuba y Estados Unidos y sostuvo que forman parte de una estrategia destinada a aumentar la presión sobre la isla. Díaz-Canel añadió que la agresividad y perversión del gobierno yanqui chocará con la determinación de Cuba de enfrentar los peores escenarios y resistir la arremetida imperial. Y por último, la FIFA prohíbe las botellas de agua reutilizables en los estadios del Mundial. Los aficionados que asistan a la Copa Mundial de la FIFA 2026 ya no podrán llevar botellas de agua reutilizables a los estadios tras la modificación de última hora del Código de Conducta de la FIFA. El organismo rector anunció el jueves que las botellas de plástico reutilizables, vacías y transparentes que antes estaban permitidas, perdón, dentro de los recintos deportivos, ahora están prohibidas según las nuevas normas que entraron en vigor a principios de esta semana. La prohibición también incluye botellas, vasos, tarros y latas. La FIFA afirma que esta medida busca reducir el riesgo de que se lancen objetos y causen lesiones a jugadores, árbitros o espectadores. Acaban de escuchar las noticias de la jornada.

0: Ahora continuamos con el programa especial 5 de junio, el Día Mundial del Medio Ambiente. Los avances registrados en el ámbito industrial han provocado una contaminación ambiental por parte del ser humano mucho más rápida y grave que en épocas anteriores. La humanidad, al darse cuenta de que también se estaba dañando a sí misma, comprendió que estaba alterando el equilibrio natural del mundo, el cual tiene la capacidad de autorrenovarse. Con el surgimiento de esta conciencia, se desarrolló una sensibilidad ecológica destinada a proteger el equilibrio de la naturaleza que estamos consumiendo. Se comenzaron a desarrollar soluciones racionales para transformar las instalaciones industriales, los automóviles y todo tipo de residuos humanos sin causar daños a la naturaleza. A través de organizaciones internacionales, los estados comenzaron a implementar soluciones para proteger el planeta. Debemos hacer todo lo posible para que las futuras generaciones puedan vivir en un entorno limpio, con el deseo de que una perspectiva ecológica se integre en todos los aspectos de nuestras vidas. Les deseamos un feliz Día Mundial del Medio Ambiente.
1: ¿Por qué la ley climática necesita 1400 años de sabiduría ambiental islámica? En vísperas de la cumbre climática COP31, que se celebrará en la ciudad meridional turca de Antalya en noviembre, un nuevo estudio académico pone de relieve una fuente de gran relevancia que durante mucho tiempo ha sido ignorada por el derecho climático internacional: la jurisprudencia islámica. El manual de Cambridge sobre el Islam y el derecho ambiental, el Cambridge Handbook of Islamic and Environmental Law, publicado por Cambridge University Press, recopila 14 siglos de pensamiento jurídico islámico en ámbitos sobre la custodia ambiental, la gestión de recursos naturales y la gobernanza ecológica. A continuación, presentamos el análisis elaborado por Kazım Alam para TRT World sobre esta semana. Nida B. Ahmad, coeditora del manual y profesora de Derecho en la Universidad Berry, en Estados Unidos, explicó que la tradición islámica no es solo un patrimonio cultural, sino una fuente práctica de soluciones a la actual crisis climática. Ahmad afirmó que el derecho climático internacional tiene un canon escrito en lenguas de Europa Occidental por instituciones que reflejan supuestos jurídicos occidentales, y esa historia excluyó tradiciones desarrolladas fuera de ese marco. Lo que hace el manual es visibilizar esa exclusión y aportar el material jurisprudencial necesario para corregirla. En opinión de Ahmad, las comunidades que soportan las mayores cargas climáticas son, de manera desproporcionada, musulmanas, pertenecen al sur global y son las menos responsables de las emisiones que impulsan la crisis. Por esta razón, la cuestión climática no es solo un problema ambiental, sino también una cuestión de justicia. Ahmad explicó que los 1400 años de jurisprudencia islámica han producido precisamente las herramientas que necesita la gobernanza climática: obligaciones vinculantes de custodia, jilafa, que conectan a las generaciones presentes con las futuras, sistemas comunitarios de gestión de recursos como el IMA, que protegían ecosistemas sin lógica de mercado, marcos equitativos de derechos sobre el agua basados en la justicia, y más recientemente, litigios constitucionales en Pakistán que han convertido la degradación ambiental en una violación de la dignidad humana. Sin embargo, estas herramientas de gobernanza han permanecido en gran medida fuera del canon climático dominante producido en lenguas occidentales. Ahmad destacó que el papel de Turquía como anfitrión de la COP31 este año hace que esa brecha sea políticamente visible por primera vez. En uno de los capítulos del manual titulado Militarismo, Emisiones Climáticas y Ética Ambiental Islámica, una perspectiva transnacional sobre desmilitarización y justicia ecológica, Ahmad documenta cómo las guerras generan enormes emisiones de gases de efecto invernadero que siguen siendo en gran medida invisibles en las negociaciones climáticas internacionales. La guerra destruye la infraestructura ambiental de la que dependen las comunidades para sobrevivir, como sistemas de agua, tierras agrícolas y la estabilidad del suelo, explicó Ahmad. Irak, Gaza y Afganistán tienen poblaciones musulmanas cuyos entornos han sido degradados por décadas de actividad militar que no eligieron ni provocaron, dijo. Ahmad señaló casos específicos detallados en el manual. En Irak, guerras sucesivas transformaron las marismas mesopotámicas, el mayor ecosistema de humedades de Oriente Medio, en tierras áridas. En Gaza, Israel ha lanzado cientos de toneladas de explosivos equivalentes a al menos 6 bombas atómicas, del tamaño de Hiroshima desde octubre de 2023. Los repetidos bombardeos israelíes han destruido instalaciones de aguas residuales, infraestructura solar y tierras agrícolas, creando lo que el capítulo describe como una zona de desastre ecológico artificial. De forma similar, el material militar abandonado en Afganistán

libera toxinas en el suelo y las aguas subterráneas, mientras que la deforestación causada por la guerra ha dejado valles sin cobertura vegetal, aumentando el riesgo de inundaciones y deslizamientos de tierra. Todos estos son efectos estructurales y no colaterales, insiste Ahmad. La ética ambiental islámica se niega a considerar la destrucción ambiental como un costo aceptable de la seguridad, afirmó Ahmad. Su argumento se basa en tres principios. El primero es khilafa, o custodia, que considera a los seres humanos como responsables del cuidado de la tierra. El segundo es mizan, o equilibrio, que interpreta la alteración ecológica como una violación moral de la armonía establecida por Dios. Y el tercero es ADL, o justicia, que exige que la carga de la destrucción ecológica no recaiga sistemáticamente sobre las mismas poblaciones. La guerra tal como se practica actualmente viola los tres principios simultáneamente, sostuvo Ahmad. Esto significa que la desmilitarización no es un argumento de estudios de paz añadido a la política climática. En una consecuencia directa de principios vigentes en la jurisprudencia islámica desde hace 14 siglos, afirmó. La exención de emisiones militares en el Acuerdo de París existe porque las mayores potencias militares del mundo se negaron a someter sus sectores de defensa a mecanismos obligatorios de rendición de cuentas. Otros capítulos de las 344 páginas del manual analizan temas como las raíces medievales del sistema de conservación HIMA en la gestión comunitaria de recursos, la flexibilidad de la ley territorial Hanafi. Se trata de una forma del régimen de tierras en el derecho islámico que ha sido configurada de acuerdo con las interpretaciones Ittihad de la escuela jurídica Hanafi, como posible remedio frente al desplazamiento rural y las leyes ambientales clásicas sobre costas y mares que regulaban aguas compartidas. Casos constitucionales pakistaníes, analizados en el volumen, ya han traducido principios islámicos de dignidad en derechos ambientales exigibles legalmente. En conjunto, el manual busca demostrar que la jurisprudencia islámica sobre el medio ambiente no consiste simplemente en ideas abstractas del pasado distante. Más bien, el conjunto de leyes ambientales islámicas constituye herramientas probadas y perfeccionadas durante siglos en distintas jurisdicciones. Ahmad afirmó que la pregunta para los líderes mundiales que se reunirán en Turquía es si las instituciones internacionales finalmente tratarán la tradición islámica como una fuente de derecho y no simplemente como un telón de fondo cultural. Los países que se reunirán en Antalya están soportando los costos ambientales de conflictos iniciados en gran medida por los mismos estados que introdujeron la exención en el acuerdo, concluyó.

Los mapas mundialmente famosos de Piri Reis. Las deslumbrantes y misteriosas historias que se cuentan sobre las riquezas del Oriente siempre atraen la atención del Occidente. Con la facilidad de los viajes por mar en la era de la exploración y la colonización, ir al tentador Oriente se convierte en el único objetivo de casi todos los exploradores. Uno de los que quería

a encontrar una ruta comercial más segura y más corta entre el Oriente y el Occidente era Cristóbal Colón. Según él, esta forma segura de llegar a Asia solo será posible cruzando el Océano Atlántico por mar. Hasta entonces, nadie se atrevía a navegar hacia el Océano Atlántico, conocido como el Mar de las Tinieblas. Por eso, la idea de Colón no se toma en serio, se considera aventurera. Cuando Colón obtiene el apoyo financiero que necesita de España, comienzan las expediciones más grandes de la historia. Su propósito no es descubrir nuevos lugares, sino llegar a las Indias Orientales y Asia. Por lo tanto, cuando pisa en las islas, incluido Haití, nunca piensa que pueden ser extensiones de un nuevo continente, América. Por eso, los lugareños lo llaman indios, que significa indio. Gana nuevas colonias a España, cruza hacia China. Cristóbal Colón traza las islas recién encontradas y otras costas a lo largo de su ruta. Sin embargo, ese mapa nunca se puede encontrar y sigue siendo un gran secreto. Hasta que en 1929, cuando el Palacio de Topkapı en Estambul se convirtió en museo, se encontró de nuevo un mapa único. Algunas cosas esperan su momento. Cuando vuelva a salir a la luz, recupere su antigua gloria y su valor sea conocido de nuevo. Así es esta obra en el Palacio de Topkapı. Es el mapa de Piri Reis. Es un documento muy importante en el que se centra con interés no solo el sector marítimo turco, sino también el sector marítimo mundial, porque el mapa de Piri Reis lleva las huellas del mapa de Cristóbal Colón que nunca se encontró. Compartir el mapa con los científicos en el Congreso de Estudios Orientales que se celebra en Holanda tiene una gran repercusión. A petición de Mustafa Kemal Atatürk, el fundador de la República de Turquía, que concede gran importancia al tema de la historia, se imprime el mapa de Piri Reis. Piri Reis dibujó su famoso mapa hace 500 años con muy pocos errores. Además, lo hizo en una época en la que no se habían tomado medidas de latitud y longitud, no se habían tomado fotografías y aún no se habían tomado imágenes de satélites. 2 siglos más hasta que se termine el dibujo final del Mapimundo. Piri Reis dibuja su mapa con una técnica utilizada en la Edad Media con la técnica portolana y como otros cartógrafos de su tiempo también se remite a sus notas de viaje. Se describían en términos generales calas, cabos, islas o puertos y en base a estos apuntes se dibujaban mapas, la mayoría sin verlos en ese momento. El conocimiento de la geografía, la experiencia marítima, tal vez un poco de representamiento se habría incluido en el mapa. El primer mapa que dibujó Piri Reis en las costas occidentales de Europa, África y las costas de América del Sur es un mapa dibujado de esta manera y se describe como una obra única que contiene la información más avanzada de su época. Piri Reis dice que mientras preparaba su famoso mapa, utilizó 20 mapas y lo describió en el mapa como nota al margen. Estos son mapas de la época de Alejandro Magno, mapas dibujados por portugueses y árabes y el mapa de América de Cristóbal Colón. Esto es lo que distingue a Piri Reis de sus contemporáneos y le permite ser evaluado como científico, es decir, mostrando las fuentes que utilizo. Piri Reis también se conoce como Koca Reis. Nació en Gallipoli en su famosa obra Kitab-ı Bahriye, es decir, el libro marítimo. Escribe que él y su tío estaban pirateando
Porto del Mediterraneo y luego entraron al servicio del gobierno. Tras la muerte de su tío, regresa a Gallipoli y comienza a trabajar. Dibuja el primer mapa mundial combinando los mapas que tiene con sus propias observaciones. El mapa, que dibujó sobre piel de camello y pintó en 9 colores, mide 86 centímetros de alto. Hay imágenes

que dibuja inspirando en leyendas en el mapa, así como imágenes de la vida real. Dibuja América Central y del Sur, las costas africanas y algunas costas europeas, incluidas España y Francia. Marca las áreas pobladas en rojo y las áreas deshabitadas en negro. Representa montañas en relieve y los ríos en trazos gruesos. También señala informaciones muy importantes para los navegantes en el mapa. Muestra lugares poco profundos en el mar con puntos rojos y acantilados ocultos con la señal de una cruz. Especifica flujos superficiales, lugares pedregosos y arenosos uno por uno. También incluye imágenes de animales, peces y personas que considera importantes. El mapa en sí es notable, pero el hecho de que el Polo Sur también se muestre en este mapa causa una gran impresión, porque el descubrimiento del polo cubierto de glaciares tendrá lugar 300 años después de que se dibuje el mapa. Este tema es muy controvertido porque Piri Reis también dibujó las costas bajo los glaciares antárticos. Algunos investigadores afirman que este mapa contiene información de nuestros antepasados antes del comienzo de la Edad de Hielo. Algunos dicen que Piri Reis lo dibujó de esta manera como resultado de una escala incorrecta. Otros dicen que el mapa fue dibujado tal como aparece desde el espacio. Había los que intentaron buscar el continente perdido Atlantis después de ver el mapa. Incluso hay quienes afirman que Piri Reis recibió ayuda de seres extraterrestres en este asunto al llevar el evento en una dirección completamente diferente. 15 años después, Piri Reis dibujó un mapa mucho más detallado y minucioso, esta vez sobre piel de gacela. Completa los lugares vacíos en el primer mapa, pero vuelve a dejar los lugares desconocidos en blanco. Esta vez el norte del Océano Atlántico, Cuba, Haití, Bahamas y Archipiélago de las Antillas están correctamente ubicados en el segundo mapa. Piri Reis lucha contra españoles, venecianos y genoveses en la Armada Otomana y participa en las conquistas. Pasa 75 años de su vida en el mar. Supera todas las condiciones climáticas y los peligros. Transfiere las experiencias que ha adquirido y los lugares que ve a sus mapas y libro. Y mientras hace esto, actúa no solo como un marinero, sino también como un científico, citando sus fuentes. La UNESCO lo incluyó en su programa de celebraciones y conmemoraciones en 2013 al ser el 500 aniversario del dibujo del mapa mundi de Piri Reis. El mapa de Piri Reis, por supuesto, no es un mapa válido para los navegantes de hoy. Sin embargo, es sumamente importante con su minucioso dibujo utilizando todos los datos de su época, su carácter recto y el hecho de que todavía se habla de él siglos después. Hoy hablamos de los mapas de Piri Reis, que son aceptados como una de las obras más importantes de la historia marítima mundial con sus verdades, defectos y afirmaciones. Les hemos presentado el programa Las Primicias de Anatolia, preparado por Neslihan Değirmencioğlu.

de Cristo. Este sabor, que ha llegado hasta nuestros días conservando su originalidad, también ha podido adaptarse al ritmo intenso del mundo moderno. En nuestra serie de podcast titulada Los Sabores Callejeros, nos gustaría presentaros los platos rápidos pero deliciosos de estas tierras. Hoy tenemos en el menú del día albóndigas crudas. En primer lugar, nos gustaría hablar sobre qué es el chiköfte. Pero aquí debemos hacer una distinción. Existe el tradicional chiköfte con carne cruda y el chiköfte sin carne, que podemos considerar como un sabor de la calle. Cuando se menciona el chiköfte con carne, la primera ciudad que viene a la mente es Şanlıurfa. Esta ciudad también es el lugar de origen del isot, el pimiento rojo picante, que es un ingrediente esencial del chiköfte. El chiköfte sin carne, por otro lado, está estrechamente asociado con Adıyaman. La Oficina Turca de Patentes y Marcas registró el chiköfte sin carne en nombre de Şanlıurfa en 2009 y el chiköfte sin carne en nombre de Adıyaman en 2018. Sin embargo, este sabor no falta en las mesas de muchas ciudades como Adana, Gaziantep y Diyarbakır. Podemos decir que la verdadera patria del chiköfte es la región de Anatolia suroriental. Al mirar el significado de la palabra chi, proviene de la palabra yi, del antiguo turco que significa crudo, sin cocinar, especialmente al referirse a la carne. Köfte se deriva del término persa kufte, que significa aplastado, masticado. La combinación de estas dos palabras ya proporciona una idea general, ¿no? En su sentido tradicional, es un sabor que requiere bastante labor para prepararlo. El bulgur, el isot, el pimiento rojo picante, la carne picada, pasta de tomate, cebolla, perejil y varias especias se colocan en una bandeja redonda pero con una superficie dentada y todos los ingredientes se amasan cuidadosamente sin ser sometidos a ningún tipo de cocción. Sí, lo habéis oído bien, el chiköfte no se cocina, pero se amasa con tanta fuerza que la temperatura de las manos que lo amasan y las dentaduras de la bandeja lo hacen cocido. Es una característica importante que la bandeja tenga una superficie dentada. Una vez finalizado el amasado y alcanzada la consistencia adecuada, se da forma al chiköfte con las manos. Se toma una porción de la mezcla dentro de la palmera y se aprieta suavemente como si fuera un puño, dándole una forma delgada y larga a la albóndiga. Esta forma es la más conocida, pero puede variar de una región a otra y también puede servirse como un wrap, entre hojas de lechuga o pan de lavash fresco. Por supuesto, se necesitan manos expertas e ingredientes de calidad para obtener un buen resultado. El chiköfte con carne no debe dejarse más de un día, pero no os preocupéis, por lo general no suele sobrar nada. El chiköfte con carne se consume generalmente como aperitivo y es para abrir el apetito, no para saciar el hambre. Se come durante las noches de sıra, noches de diversión con música y canciones típicas de la ciudad de Urfa, o en casa, y se ha convertido en un medio de unión, diversión y conversación. Esto también se puede ver durante su preparación. Un grupo se reúne y uno de ellos se agacha sobre una tela extendida en el suelo para preparar la carne cruda amasando los ingredientes en un plato haciendo uso de su propio peso corporal. Otra persona se sienta a su lado para ayudarle y agregar agua si es necesario, limpiar el sudor de su frente o darle agua. Los demás miembros del grupo están en la misma habitación charlando y esperando ansiosamente a que la carne cruda esté lista. Debido a que el chiköfte con carne requiere un largo proceso de amasado y no dura mucho tiempo, su venta fue prohibida por el Ministerio de Salud de Turquía en 2001, por lo que se consumó en el hogar. Ahora es el momento del chiköfte sin carne, que podemos denominar como un sabor de la calle. Podríamos llamarlo también el chiköfte de la nueva generación. Como su nombre lo indica, no contiene carne en su mezcla. Todos los ingredientes son los mismos, pero en lugar de carne se utiliza solo bulgur.
se puede comprar envuelto en lavash o como una porción.

0: opción. Sin duda, los amantes del original chiköfte prefieren el de carne, pero el chiköfte sin carne también tiene sus ventajas. Es más barato, como un sabor de la calle, es accesible y sabe prácticamente igual que el original. Además, gracias a la interpretación vegana, la tradición del chiköfte sigue viva y se consume cada vez más como sabor de la calle también fuera de Turquía. Por último, también nos gustaría contaros la historia del origen del chiköfte. Según se cuenta, hace unos 4.000 años, el rey de una antigua civilización de Anatolia suroriental, llamado rey Nimrod, decidió ejecutar quemando al profeta Ibrahim por creer en un solo Dios. Bajo su orden, hizo que todos los árboles y piezas de madera en el reino fueran recogidos en una gran plaza. No quedó madera para cocinar en las casas y se prohibió encender fuego. En estos días, un cazador que no estaba al tanto de estas órdenes llevó a caza una presa y, como no se podía encender fuego, la esposa del cazador machacó la carne finamente con piedras. Luego añadió bulgur, pimiento y sal y los amasó bien. Se relata que fueron el cazador y su familia quienes hicieron el primer chiköfte y que esta receta ha llegado hasta nuestros días desde la época del profeta Ibrahim. No sabemos si la historia es verdadera, pero lo que sí es seguro es que el chiköfte, tanto con carne como sin ella, es deliciosísimo. Si algún día visitáis Turquía, os recomendamos encarecidamente que lo probéis, que aprovechéis de antemano, por si acaso.
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Hemos llegado al final de nuestra emisión de hoy en la radio de La Voz de Turquía. Les deseamos a todos un hermoso día. Hasta mañana.

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Como siempre, nuestra programación comenzará con las noticias de la jornada y continuará con los siguientes espacios. 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Cuenta atrás para el avión nacional de guerra electrónica aérea, Soj. Soy Songül Özdemir y nuestro operador de control, Recep Özdem.

¿Qué tal? Saludos. Titulares del día. El presidente Erdogan dijo, es necesaria una transformación económica justa a nivel mundial. Presidente de Estados Unidos, Trump, nos retiraremos de Irán muy pronto. Emine Erdogan dijo, vemos el foro de cero refugios como un encuentro histórico. Y los detalles. El presidente de la República de Turquía, Recep Tayyip Erdogan, afirmó que no será posible prevenir las crisis financieras mientras el sistema global no adopte un paradigma económico y financiero centrado en la justicia, la ética, la producción y una distribución equitativa de la riqueza. Durante su intervención en la Tercera Cumbre Mundial de Economía Islámica, celebrada en Estambul, Erdogan declaró, cuando decimos que es posible un mundo más justo, nos referimos a que la humanidad no está condenada a un único sistema en materia de economía y relaciones internacionales. El mandatario también destacó que las finanzas participativas ofrecen una alternativa más justa y segura en el actual contexto de la inestabilidad global. El presidente de Estados Unidos, Donald Trump, abordó diversos temas de actualidad durante un discurso pronunciado en el estado de Wisconsin, donde visitó zonas dedicadas a la producción agrícola. Trump sostuvo que su administración llegó al poder con el objetivo de mejorar la situación económica del país, pero que también inició acciones militares contra Irán para impedir que obtuviera armas nucleares, asegurando que esta situación llegará pronto a su fin. Nos retiraremos de Irán muy pronto, ya sea mediante un acuerdo o por una vía mucho más contundente. En cualquier caso, eso ocurrirá. Quizá los métodos más duros sean el camino más fácil, pero saldremos de ahí, afirmó el presidente estadounidense. Trump defendió la necesidad de impedir que Irán acceda a armas nucleares y justificó las medidas adoptadas por Washington. Teníamos que eliminar una amenaza nuclear. No podíamos permitir que eso sucediera. Nadie quería que ocurriera. Hemos resuelto gran parte del problema. Ya lo verán, de una forma u otra, este asunto ha quedado prácticamente solucionado. Asimismo, aseguró que una vez concluido el proceso relacionado con Irán, los precios de la energía en Estados Unidos disminuirán en poco tiempo y pidió a los ciudadanos estadounidenses que tengan un poco más de paciencia. Emine Erdogan participó en la inauguración del Foro de Cero Residuos 2026 organizado en el aeropuerto Atatürk bajo la coordinación de la Fundación Cero Residuos y el patrocinio de la Gobernación de Estambul. Durante su intervención, Erdogan destacó que Estambul, como capital más longeva del mundo y lugar donde convergen civilizaciones, alberga hoy en el foro representantes de 183 países.

más de 500 instituciones y organizaciones y más de 5.000 participantes. La primera dama subrayó que Estambul una vez más reúne culturas. Por ello, consideraremos este foro como un encuentro histórico en el que la familia de la humanidad se une en torno a un ideal común. Creo que esta amplia participación internacional refleja de manera concreta el mensaje de nuestro presidente. El mundo es más grande que 5, porque la humanidad es más grande que 5. Erdogan expresó su agradecimiento a todos los asistentes y agregó: espero que la sinergia que surja de este encuentro sirva de catalizador para nuevos comienzos por nuestro futuro común. Quisiera agradecer a nuestra Fundación Cero Residuos por su gran esfuerzo en la organización del foro, que se ha convertido en uno de los encuentros internacionales de medio ambiente más completos del mundo. Felicito sinceramente a cada miembro de la fundación y les aplaudo de corazón, también extendiendo mi gratitud a los ministerios involucrados y a la gobernación de Estambul. La primera dama recordó que en el norte del Océano Pacífico existe un continente de basura de 1,6 millones de kilómetros cuadrados compuesto por toneladas de residuos y plásticos. Este lugar, en medio de ese vasto azul, representa el drama de la humanidad que utiliza sus recursos de manera derrochadora, dijo. Señaló que esta acumulación de desechos casi del tamaño de Turquía evidencia la crisis de desperdicio y consumo detrás del cambio climático. La entrada de plásticos equivalentes a 2.000 camiones de basura al océano cada día no es un problema solo de gestión de residuos, de la misma manera que la presencia de microplásticos desde la Antártida hasta la cima del Everest no es un simple caso de contaminación ambiental. Erdogan reiteró que en esta segunda edición del foro se recibieron representantes de 183 países, más de 500 instituciones y organizaciones y más de 5.000 participantes en Estambul. Bajo el lema Camino a Antalya, Cero Residuos como Acción Climática, el foro representa un hito en el proceso que conduce a la COP31. Erdogan afirmó: el cambio climático es hoy un problema que no conoce fronteras y que requiere soluciones comunes. A través de este foro, destacamos el movimiento de Cero Residuos como una acción climática efectiva, más allá de un enfoque convencional de gestión de residuos. Creemos que el Cero Residuos puede generar un impacto transformador en muchos ámbitos, desde la conservación de recursos hasta el desarrollo sostenible. Espero que la sinergia que surja de este encuentro inspire nuevos comienzos para nuestro futuro común. Finalmente, Erdogan agradeció a la Fundación Cero Residuos y a los ministerios involucrados por su contribución en la organización del foro. Nuestros chicos harán el ensayo final contra Venezuela. El partido que se jugará en el estadio Inter Miami FC en Florida comenzará el domingo 7 de junio a la 1 hora de Turquía. Turquía se enfrentará por primera vez en su historia a Venezuela, país sudamericano. Después del encuentro contra Venezuela, el equipo con la estrella y la luna creciente se trasladará a su centro de concentración principal en Mesa, Arizona, Estados Unidos. Turquía debutará en la Copa del Mundo el 14 de junio frente a Australia. En su primer amistoso de preparación disputado en Estambul, la selección nacional derrotó a Macedonia del Norte por 4-0. Antes del partido contra Venezuela, la selección nacional presenta dos bajas. Ferdi Kadıoğlu y Kenan Yıldız no podrán jugar en el último amistoso antes de la Copa del Mundo. El director técnico Vincenzo Montella
ha definido una lista provisional de 26 jugadores. Porteros: Altay Bayındır, Mert Günok, Uğurcan Çakır. Defensas: Abdülkerim Bardakçı, Eren Elmalı, Çağlar Söyüncü, Mert Müldür, Ferdi Kadıoğlu, Merih Demiral, Ozan Kabak, Samet Akaydın, Zeki Çelik. Sentrokampistas: Hakan Çalhanoğlu, İsmail Yüksek, Kaan Ayhan, Orkun Kökçü, Salih Özcan. Delanteros: Arda Güler, Barış Alper Yılmaz, Yunus Akgün, Can Uzun, Deniz Gül, İrfan Can Kahveci, Kenan Yıldız, Kerim Aktürkoğlu, Oğuz Aydın. Muhammed Şengezer, Aral Şimşir, Demir Ege Tıknaz, que no están en la lista principal, viajarán con la delegación a Estados Unidos para estar disponibles en caso de lesiones antes del primer partido del torneo, según las reglas de la Copa del Mundo.

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1: Soldados israelíes matan a un bebé palestino de 7 meses e hieren a sus padres en Cisjordania. Según el Ministerio de Salud palestino, las fuerzas israelíes mataron a un bebé e hirieron a sus padres en la Cisjordania ocupada. El ministerio informó que el menor murió tras recibir disparos de fuerzas israelíes y que ambos progenitores resultaron heridos. De acuerdo con el comunicado oficial, el bebé de 7 meses, Sam Fahd Abu Haikal, falleció después de que las fuerzas de ocupación abrieran fuego contra ellos la noche del viernes en el sur de la ciudad de Hebrón. Sus padres también sufrieron heridas en el incidente. El director de un hospital en Hebrón, el doctor Tarek Barbaravi, había declarado previamente a la agencia que el niño estaba siendo tratado por heridas de gravedad. Según la agencia de noticias palestina Wafa, el ejército israelí abrió fuego contra el vehículo en el que viajaba la familia. En una admisión poco habitual, el ejército israelí reconoció su responsabilidad en la muerte del bebé y, según medios israelíes, indicó que continúa la investigación sobre el ataque contra la familia. Desde el inicio de la ofensiva israelí en Gaza en octubre de 2023, los palestinos en Cisjordania, territorio ocupado por Israel desde 1967, han estado expuestos casi a diario a actos de violencia por parte de soldados israelíes y colonos armados. Según un recuento de AFP basado en datos del Ministerio de Salud palestino, al menos 1.080 palestinos han muerto desde entonces a manos de soldados israelíes o colonos de asentamientos considerados ilegales. Mientras la atención internacional se centra en Gaza, la Cisjordania ocupada sigue transformándose por el aumento de ataques armados, desplazamientos forzados, redadas militares y la expansión de asentamientos israelíes considerados ilegales según el derecho internacional. De acuerdo con las Naciones Unidas, desde 2020 al menos 12.000 palestinos han sido desplazados o expulsados de sus hogares. En todo el territorio ocupado se han intensificado las operaciones militares israelíes, la violencia de los colonos, las detenciones y las demoliciones de viviendas. Desde octubre de 2023, esta escalada se ha acelerado de manera significativa, provocando el vaciamiento de comunidades enteras y aumentando los temores de una anexión más amplia del territorio. Actualmente, alrededor de 750.000 colonos israelíes viven en 141 asentamientos y 224 puestos avanzados construidos en los territorios palestinos ocupados. De ellos, aproximadamente 250.000 residen en Jerusalén este ocupada. Netanyahu, actualmente no existe un alto el fuego con Líbano. Según informó la cadena pública israelí Kan, el genocida Benjamin Netanyahu se dirigió al gabinete de seguridad durante una reunión celebrada este sábado. Netanyahu afirmó que el acuerdo de alto el fuego con Líbano aún no ha sido concluido y sostuvo que desde la perspectiva de Israel actualmente no existe un alto el fuego con Líbano. El genocida Netanyahu señaló que Hezbollah ha planteado objeciones a las propuestas relacionadas con la tregua y aseguró que el acuerdo de alto el fuego entre Israel y Líbano todavía no ha sido redactado ni finalizado por completo. Por su parte, el jefe del Estado Mayor israelí, Eyal Zamir, declaró durante la misma reunión que las autoridades políticas deben determinar los próximos pasos del proceso. Asimismo, indicó que las fuerzas de defensa de Israel están preparadas para ampliar la escala de las operaciones militares si se toma esta decisión. Si existe la posibilidad de alcanzar un alto el fuego en condiciones aceptables para nosotros, es mejor que ocurra hoy y no dentro de varios meses. Los ataques israelíes contra Líbano y el proceso de alto el fuego. El ejército israelí lanzó una intensa campaña de bombardeos contra Líbano el 2 de mayo y ocupó varias localidades del sur del país. El presidente de Estados Unidos, Donald Trump, anunció el 24 de abril que la tregua temporal de 10 días que había entrado en vigor entre Israel y Líbano el 17 de abril fue prorrogada por 3 semanas adicionales. Tras una tercera ronda de negociaciones celebrada los días 14 y 15 de mayo bajo mediación estadounidense, ambas partes acordaron extender el alto el fuego durante 45 días a partir del 17 de mayo. En su último balance, el Ministerio de Salud de Líbano informó que 3.558 personas han muerto como consecuencia de los ataques israelíes desde el 2 de marzo. Después de una cuarta ronda de conversaciones celebrada en Washington, el Departamento de Estado de Estados Unidos anunció ayer que Israel y Líbano habían alcanzado un acuerdo para un alto el fuego amplio condicionado al cese total de los ataques por parte de Hezbollah y la retirada de todas sus fuerzas al norte del río Litani. Sin embargo, Hezbollah rechazó las condiciones planteadas para la tregua. A pesar de los acuerdos de alto el fuego anunciados, el ejército israelí continúa llevando a cabo ataques en territorio libanés. El director ejecutivo de Rosenfeld, Igor Sechin, afirmó este sábado que los principales beneficiarios del cierre del estrecho de Hormuz son las empresas energéticas de Estados Unidos y acusó a Washington de intentar reconfigurar la estructura fundamental de los mercados energéticos mundiales de acuerdo con sus propios intereses. Tras los ataques lanzados por Estados Unidos e Israel contra Irán en febrero y la muerte del líder supremo iraní, el Ayatollah Ali Khamenei, Irán bloqueó el estrecho de Hormuz, una ruta estratégica por la que transita aproximadamente una quinta parte del suministro mundial de petróleo, además de otras mercancías esenciales, incluidos fertilizantes. Por su parte, Estados Unidos impuso un bloqueo a los puertos iraníes. El cierre del estrecho provocó una fuerte sacudida en los mercados globales, impulsando los precios del petróleo hasta niveles no vistos en años, alimentando la inflación mundial y debilitando el crecimiento económico en distintas regiones del planeta. Durante su intervención en el Foro Económico Internacional de San Petersburgo, Sechin, considerado un aliado histórico del presidente ruso Vladimir Putin, también señaló que la salida de los Emiratos Árabes Unidos ha reducido parte del potencial de la alianza OPEP. El cierre del estrecho de Hormuz constituye un intento de remodelar la regulación de los mercados energéticos mundiales en beneficio de Estados Unidos. Las medidas adoptadas estaban dirigidas contra Irán, pero terminaron afectando a todo el mundo. Los riesgos estratégicos fueron subestimados, declaró Sechin. Los principales beneficiarios fueron, por supuesto, las empresas estadounidenses que obtuvieron ventajas no competitivas y la oportunidad de garantizar suministros de alto costo, añadió. Asimismo, advirtió que tras el cierre del estrecho de Hormuz, otras rutas estratégicas del comercio y la energía mundial, como los estrechos de Malaca, Bab el Mandeb y Gibraltar, también podrían enfrentarse a riesgos de interrupción. El brote de ébola que se está intensificando en África Central ha alcanzado un nivel preocupante que amenaza la seguridad sanitaria mundial. Según análisis de modelización informática publicados por los Centros para el Control y la Prevención de Enfermedades de Estados Unidos, el número de casos en la región podría superar un futuro próximo el umbral de entre 10.000 y 20.000 contagios. Los expertos advierten

advierten seriamente que la situación actual sigue una trayectoria similar a la del brote de ébola más mortífero registrado hasta la fecha, el que afectó a África Occidental entre 2014 y 2016 y causó más de 28.000 casos y 11.000 muertes. Funcionarios de los CDC subrayan que si no se aplican intervenciones de salud pública firmes y eficaces, este escenario podría hacerse realidad. Una nueva variante sin tratamiento ni vacuna. Los Centros Africanos para el Control y la Prevención de Enfermedades han informado hasta ahora de aproximadamente 400 casos confirmados y 63 fallecimientos. Sin embargo, los especialistas señalan que podría existir un número considerable de casos no diagnosticados o no registrados oficialmente. La actual ola de contagios está provocada por una variante específica del virus denominada Bundibugyo y que se transmite a través de fluidos corporales. Lo que hace especialmente preocupante a esta variante es que actualmente no existe un tratamiento específico ni una vacuna aprobada para combatirla. Debido a la gravedad de la situación, la Organización Mundial de la Salud, OMS, declaró en mayo una emergencia sanitaria mundial. Los conflictos dificultan la lucha contra el brote. Los expertos señalan que el peligroso avance de la epidemia no se debe únicamente a limitaciones médicas, sino también a la inestabilidad geopolítica de la región. Los enfrentamientos armados entre el gobierno de la República Democrática del Congo y el grupo rebelde M23, respaldado por Ruanda, así como los ataques de grupos vinculados a la organización terrorista Daesh, dificultan el acceso de los equipos sanitarios a las zonas afectadas y complican los esfuerzos para contener la propagación del virus. Acabando de oír las noticias.

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1: La estética cultural en los turcos caraítas. En la profundidad de la noche, el viento redibuja los contornos olvidados de la estepa. Una mano invisible pasa por encima del tiempo y toca las piedras, las lenguas, los recuerdos. Lo que llamamos el viento Kipchak es precisamente el nombre de ese toque, esa corriente ancestral que transporta el pasado al presente y mezcla el sonido con el silencio. Los turcos Kipchaks fueron una poderosa comunidad turca que habitó durante la Edad Media las estepas de Eurasia. Es una vasta geografía que se extendía por el norte del Mar Negro, Crimea, el eje del Volga-Ural y Europa del Este. Los turcos caraítas, por su parte, son un grupo turco pequeño, pero de profundas raíces, que surgió especialmente en torno a Crimea y se extendió posteriormente por Lituania, Polonia y diversas regiones de Europa del Este. La relación entre ambas comunidades se articula más allá de haber formado parte de una misma estructura política y se configura a través del contacto histórico y cultural. Los turcos caraítas representan una rama singular que constituye una continuación del mundo Kipchak al ser una comunidad que se desarrolló en el interior del mundo estepario Kipchak, preservó en gran medida el legado lingüístico del turco Kipchak y se nutrió del tejido cultural de esa geografía. Los ejemplos culturales más destacados de los turcos Kipchaks y caraítas se aprecian claramente en su forma de vida y en su continuidad cultural. Para los Kipchaks, esto es el vasto horizonte cultural eurasiático moldeado por la cultura nómada ecuestre basada en la vida esteparia, la tradición épica y la fuerza de la narración oral. Para los turcos caraítas, en cambio, este legado es el caraíta que preserva la base lingüística Kipchak. La estética de una vida sencilla y mesurada, la cultura del asentamiento configurada por la arquitectura en piedra y una poderosa continuidad cultural sostenida especialmente en los manuscritos y la memoria oral. Mientras que el aspecto más singular de los Kipchaks es la combinación de la cultura esteparia itinerante con una rica literatura oral y un modo de vida guerrero nómada. El aspecto más genuino de los caraítas es haber trasladado este legado lingüístico y memorial Kipchak a la vida sedentaria, transformándolo a una estética cultural más introspectiva, silenciosa y centrada en el texto. Los turcos caraítas son una de las comunidades que construyeron una estética cultural propia en el interior de la memoria esteparia Kipchak. Su identidad se fue moldeando entre fracturas históricas, huellas lingüísticas y mapas

0: silenciosos dejados por las migraciones. Existió no como una forma fija, sino como un modo de vida que se reconstruye a lo largo del tiempo. El aspecto más destacado de este modo de vida es su concepción estética impregnada de sencillez. En una percepción de la vida alejada de la ostentación, mesurada y profunda, el espacio no es simplemente un lugar de habitación, sino el equilibrio que la memoria establece con la piedra, la madera y el vacío. Cada detalle lleva la huella silenciosa del pasado. El vasto horizonte de la geografía Kipchak se transforma en la estética karaíta en una sensibilidad introspectiva. La apertura de la estepa cede su lugar a una percepción que se apoya en los detalles, y lo pequeño se convierte en un signo cargado de significado profundo. La lengua es el portador más poderoso de este mundo. El karaíta que lleva las huellas del turco Kipchak no es solo comunicación, sino también una forma de memoria. Mientras la tradición oral se configura en torno a momentos alejados de la exageración, pequeños pero profundos, el tiempo adquiere una estructura no lineal, sino estratificada. El pasado preserva su existencia como una sombra que sigue viviendo en el interior del presente. Los ejemplos culturales más destacados de los turcos Kipchaks y Karaitas se aprecian claramente en sus modos de vida y su continuidad cultural. Para los Kipchaks, esto es la cultura nómada ecuestre basada en la vida estaparia, la tradición épica y el poderoso mundo de la narración oral. Para los turcos karaitas, en cambio, es el karaita que preserva la base lingüística Kipchak, la estética de una vida sencilla y mesurada, la cultura sedentaria configurada por la arquitectura en piedra y la continuidad cultural sostenida en manuscritos y memoria oral. Mientras que el aspecto más destacado de los Kipchaks es la combinación de la cultura esteparia itinerante con el modo de vida guerrero nómada, el aspecto más genuino de los karaitas es haber trasladado este legado a la vida sedentaria, transformándolo en un mundo estético más introspectivo, silencioso y centrado en el texto. En este proceso, la dispersión de los turcos karaitas por distintas geografías no fragmentó la cultura, sino que la volvió más estratificada. Cada nueva geografía añadió una nueva interpretación a la memoria antigua. Por eso, la cultura karaíta no es una tradición estática, sino una estructura de significado en continuo movimiento. El cambio no es una ruptura, sino otra forma de continuidad. El viento Kipchak es también el nombre de esta continuidad, como una brisa que, aunque cambie de dirección, sigue existiendo y fluyendo a través del tiempo. Hoy las huellas que quedan de los turcos karaitas siguen viviendo en construcciones de piedra, en textos antiguos y en relatos silenciosos, porque hay voces que no desaparecen, sino que continúan existiendo, transformando su forma, y por eso las voces que nacen de las raíces siguen escuchándose todavía.
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cuenta atrás para el Avión Nacional de Guerra Electrónica Aérea, SOJ. La industria de defensa turca continuará llamando la atención en la escena internacional con proyectos nuevos y de altísimo valor estratégico. En este marco, uno de los proyectos emblemáticos del que escucharemos con frecuencia en un futuro próximo es el Hava SOJ, un avión de guerra electrónica de largo alcance.

isten tanta importancia? ¿Qué capacidades adquirirá Turquía una vez que estas aeronaves sean incorporadas a su inventario? El investigador en industria de defensa Ahmet Alemdar respondió estas preguntas y mucho más para TRT Noticias, y nosotros compartiremos ahora con ustedes esta enriquecedora conversación. ¿Para qué sirven los aviones Hava Soç? Alemdar comienza abordando el tema desde la definición literal del término. Explica que Soç, dentro de la expresión Hava Soç, corresponde a las siglas en inglés de Standoff Jammer, es decir, interferencia a distancia, mientras que Hava Soç significa interferencia electrónica aerotransportada de largo alcance. El Hava Soç, tal como su nombre indica, designa plataformas capaces de llevar a cabo su misión manteniéndose alejadas de las zonas de riesgo donde el enemigo podría intervenir. Alemdar señala que estas aeronaves cuentan con equipamiento sumamente avanzado y que, en consecuencia, pueden asumir roles extremadamente especializados. Subraya que Turquía no había contado anteriormente con un avión de misión especial con capacidades tan desarrolladas, y al respecto declara: desde que el proyecto arrancó, atravesamos distintos embargos y procesos complicados. Sin embargo, al final del camino, está próximo a entrar en servicio. No hay que ver el Hava Soç simplemente como un avión. Con todos los sistemas, los programas informáticos y los elementos de apoyo en tierra que lo integran, representan un ecosistema completo. Adquirir todo esto es enormemente difícil. Incluso si encontrara un país dispuesto a transferirle todas estas tecnologías, tendría que destinar presupuestos verdaderamente colosales. Se integran sistemas altamente avanzados en aeronaves civiles. En este punto, Alemdar comparte también algunos detalles técnicos sobre la aeronave. Explica que, en lugar de un avión de carga militar, se optó por jets ejecutivos civiles del tipo Bombardier Global 6000. Resume las razones por las que esta elección es también la preferida a nivel mundial con las siguientes palabras: alcanzan grandes altitudes y velocidades en menor tiempo. Además, pueden permanecer en el aire durante periodos prolongados. No obstante, subraya que la conversión de estas aeronaves es igualmente un proceso bastante complejo y continúa. Es necesario resolver los problemas de ingeniería derivados tanto del diseño como del equipamiento. El Hava Soç es una aeronave de guerra electrónica con sistema de misión integrado, es decir, tanto las misiones de apoyo electrónico como las de ataque electrónico estarán concentradas en una sola aeronave. Con los equipos de misión de apoyo electrónico, será posible interceptar y rastrear a distancia los sistemas del adversario, tales como radares y comunicaciones. Con los equipos de misión de ataque electrónico, será factible interferir y decepcionar dichos sistemas adversarios. En definitiva, las unidades propias podrán operar con seguridad en el espacio aéreo enemigo, cuyas capacidades habrán sido neutralizadas. Cuando todo esto se combine con otros elementos aliados, como la defensa aérea y la guerra electrónica, se convertirá en un multiplicador de fuerza de enorme relevancia. ¿Qué cambiará con el Hava Soç? Según Ahmet Alemdar, con el Hava Soç, Turquía podrá dejar al enemigo ciego, sordo y sin capacidad de comunicación. Alemdar señala que el Hava Soç proporcionará disuasión en tiempos de paz, mientras que en tiempos de guerra se convertirá en una
fuerza que cambiara las reglas del juego y concluye sus palabras de la siguiente manera.

El hecho de que nuestro país lleve sus avanzadas capacidades de guerra electrónica al espacio aéreo constituye en sí mismo un punto de inflexión. En el futuro, es posible que esto se manifieste también de otras formas, como el IHA-SOSH, que es vehículo aéreo no tripulado de guerra electrónica. Estos pasos sentarán las bases para que las Fuerzas Armadas turcas desarrollen doctrinas que sirvan de referencia tanto en la región como en el mundo. En el nivel más fundamental, todas estas capacidades, junto con la capacidad de misión conjunta de los elementos terrestres, navales y aéreos, significarán el fortalecimiento aún mayor de la estructura que denominamos cúpula de acero. Por último, no hay que olvidar lo siguiente. Turquía accede primero a capacidades que muy pocos países en el mundo pueden desarrollar y después las comparte con países amigos y hermanos. Creo que en el caso del Hava-Soj se llamará con frecuencia a las puertas de Ankara y que esto representará una capacidad estratégica de gran valor.

El corazón de Cisjordania, dos ciudades, una sola memoria. En los episodios anteriores hablamos de cómo la memoria de Palestina se transforma en imágenes. Ahora nos adentramos en esas imágenes para llegar al corazón palpitante de Cisjordania. Por un lado, Ramallah, con su rostro moderno, por el otro, Jenin, la digna fortaleza de la resistencia. Ramallah, una ciudad construida sobre colinas, considerada la capital oficiosa de Cisjordania. No es solo el centro político y burocrático, también representan el rostro civil de Palestina con sus cafés, galerías de arte y teatros. El aroma profundo de la poesía que emana del Museo de Mahmud Darwish impregna sus calles. Aquí la vida es un intento constante de mantenerse normal, a pesar de todos los obstáculos. Los jóvenes se reúnen por la tarde en cafeterías, los artistas inauguran exposiciones, los músicos ofrecen conciertos en pequeños auditorios. Mientras el aroma del café llena el aire en un café, a pocos kilómetros pueden producirse esperas de horas en un puesto de control, en una calle donde resuenan risas al caer la noche. Pocas horas después pueden escucharse redadas militares, porque Ramallah es como una ventana elegante abierta al mundo exterior, pero lo suficientemente frágil como para romperse en cualquier momento. Al avanzar hacia el norte, donde las colinas se vuelven más abruptas, aparece Jenin. Jenin no es solo una ciudad. En la memoria palestina se ha convertido en sinónimo de resistencia. Con sus callejones estrechos, los carteles de mártires en sus paredes y casas marcadas por impactos de bala, Jenin narra la historia de una ciudad que ha aprendido a vivir bajo asedio durante años. El cielo donde los

drones se escuchan constantemente por la noche, imprime en la memoria de los niños una mezcla temprana de miedo y resistencia. El gran asedio de 2002 sigue vivo en la memoria de la ciudad. Desde entonces, vivir aquí no significa solo sobrevivir, sino también preservar la dignidad. A primera hora de la mañana, mientras un niño se coloca la mochila para ir a la escuela, a pocas calles de distancia puede escucharse el paso de vehículos blindados. En Jenin, la frontera entre la vida cotidiana y el conflicto a menudo se reduce a unos pocos minutos. Ramallah y Jenin, estos dos rostros distintos de Cisjordania, son en realidad dos corazones del mismo cuerpo. Uno representa la diplomacia, la cultura y la vida civil, el otro la forma más curada y dura de defender la tierra. Sin embargo, el vínculo entre ambas es mucho más profundo de lo que parece. Cuando una casa es demolida en Jenin, un poema queda incompleto en Ramallah. Cuando una melodía surge en Ramallah, resuena tras una barricada en Jenin. Un cuadro expuesto en una galería de Ramallah suele llevar la sombra del dolor vivido en las calles de Jenin. Y la resistencia de Jenin es lo que permite que la vida en Ramallah siga respirando. Una mantiene viva la identidad, la otra impide que esa identidad sea borrada. Allí reside también el secreto de la resistencia de Palestina. Porque un pueblo no solo existe defendiendo su tierra, sino también preservando su poesía, su música, su vida cotidiana y su memoria. Hoy el corazón de Cisjordania late entre estas dos ciudades. Una celebra la vida, la otra la defiende. Y cuando estas dos historias se unen, no surge solo una geografía, sino una historia de paciencia, dignidad y espera interminable. Porque en Palestina el camino hacia la libertad a veces pasa por un poema y a veces por el centro de una calle bajo asedio. Y la historia interminable de Palestina continúa precisamente en la intersección de esos dos caminos.

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Hemos llegado al final de nuestra emisión de hoy en la radio de La Voz de Turquía. Les deseamos a todos un hermoso día. ¡Hasta mañana!